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2: Ya 8 de la mañana, 30 minutos. Buenos días, los que apenas van llegando, los que apenas se conectan con nosotros en modo Mix Radio Manizales. Oiga, buenos días. Yo sigo diciendo que el que se levantó aburrido, desanimado, triste, lo que sea, que vuelva y se acueste. Mentiras, people, pero ustedes saben que hasta ahora llega nuestro momento. Así que coloquen el 95.1 de volumen ahí un ratico. Un ratico, concéntrese en lo que Paulita va a decir. Bueno, hoy yo quiero que pensemos en algo, y es cuántas veces o cuántas cosas has dejado de hacer por miedo. Y no porque no fuéramos capaces, ni porque no tuvieras el talento, ni porque no las mereciéramos, simplemente porque el miedo te convenció de que era mejor no intentarlo, ¿cierto? Y es normal, todos hemos sentido alguna vez todos hemos sentido miedo alguna vez. Miedo a equivocarnos, miedo a perder, a que nos digan que no, miedo a empezar de nuevo, miedo a salir de ese lugar que, aunque no nos hace felices, por lo menos ya conocemos, ¿cierto? Pero hay algo que a lo largo de mi corta vida he aprendido, y es que el miedo rara vez desaparece antes de dar un nuevo paso. La confianza aparece después de intentarlo, después de descubrir que podías, después de darte cuenta de que eras más fuerte de lo que imaginabas. Por eso la vida está llena de oportunidades que muchas veces pasan frente a nosotros. Puertas que se abren, personas que llegan, sueños que nos llaman, pero el miedo nos susurra como al oído, ¿cierto? Como, ay, mejor no, y si sale mal, y si no es suficiente. Mientras la confianza nos dice algo mucho más sencillo: y si sí, y si sí eres capaz, y si sí lo logras, y si detrás de ese intento está exactamente la oportunidad que estabas esperando. Porque la vida, o bueno, más bien la verdad, es que nadie descubre hasta dónde puede llegar quedándose siempre en el mismo lugar. Hay puertas que solamente se abren cuando te atreves a empujarlas. Hay caminos que solo aparecen cuando empiezas a caminar. Y hay sueños que siguen esperando que confíes un poquito más en ti. Así que hoy no te pido que no tengas miedo. Te pido que, como que a ese miedo, no le entregues el volante de tu vida. No le entregues esa dirección de tu vida, que lo escuches si quieres, pero que no dejes, o que no lo dejes decidir por ti. Levantemos cabeza, demos ese paso, porque la confianza abre puertas que el miedo mantiene cerradas. Esa frase la leí ayer en un cartelito de un lugar donde venden café, y uf, me quedó sonando. La confianza abre puertas que el miedo mantiene cerradas. Nuestro momento también es para recordar que muchas veces la diferencia entre la vida que tenemos y la vida que soñamos está al otro lado de una puerta que nos da miedo abrir. Uf, muchachos, no, ayer estaba motivada. Pero espero que eso se les quede a todos ustedes. Recordemos que muchas veces la diferencia entre la vida que tenemos y la vida que soñamos está al otro lado de una puerta que nos da miedo abrir. Así que métale buena energía, métale buena actitud. Hoy estamos, mañana no sabemos, así que haga las cosas con miedo, mejor dicho, con lo que sea, pero hagámoslo, o sea.

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1: Ya 8 de la mañana 47 minutos, muchachos, ustedes qué andan haciendo hasta ahora. Ya ustedes saben que pues hoy es martes, ¿cierto? De Toxi, pero como hoy estamos en modo Mix Selección Colombia, hoy vamos a darle una pausa al Toxi capítulo, ¿listo? Sin embargo, yo paso a saludar a la people que se reporta a través de nuestro mi WhatsApp 320-5475-951. Por acá dice, hola Mix, buenos días, ¿será que me pueden poner Mis Ojos Lloran Por Ti? Eso va, Sebas, eso va, gracias por estar comandando con nosotros. En modo Mix Radio Manizales, venga, coloquemos esta nota, vas a dejar desde bien tempranito, a ver, buenos días, Valdemaro, buenos días, ¿qué dice la people? Ay, Valdemaro, pero usted no conecta el celular, Dios mío, santo bendito. ¿Qué vamos a hacer con Valdemaro? A ver, ahora sí, Valdemaro, ahora sí. Ahora sí, Valdemaro, por favor, vamos a darle play. Nos fuimos.
2: Nos da buen día para todos. Los de Radio Mix Manizales 95.1. Aquí reportando su integrante en China, Jair. Deseándoles un feliz día, yo estoy conectado escuchando la mejor melodía para empezar este hermoso día.
1: Eso.
2: 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Dios los bendiga.
1: Amén, mi amor, gracias por comandar con nosotros en modo Mix Radio. Saludos a la gente de TikTok. Obviamente desde las 8 de la mañana arrancamos transmisión en TikTok, así que si usted no sabía, no se ha conectado, ¿qué está esperando? Arroba Mix Radio Manizales, por ahí los esperamos. Ya venimos también con información deportiva, muchas cositas más en modo Mix Radio Manizales.
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2: 9 de la mañana, 17 minutos, Valdemaro, pero espérate, Valdemaro.
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2: Sí, señor Valdemaro, 9 de la mañana, 18 minutos. Vamos con toda la desinformación deportiva. Porque, primero que todo, pues hoy juega Mix Selección Colombia, ¿cierto? Hoy juega Mix Selección Colombia. ¿Cuánto creen que queda el partido, muchachos? Yo digo que queda 1-0 ganando la Selle. No sé. Es un partido complicado, ¿saben? Es un partido donde yo siento que van a correr mucho, que se van a desgastar un poquito. ¿Qué dicen ustedes? 320-54-75-95-1. A través de nuestro TikTok dice. Mora dice 2-1. Ok, está bien. A ver, ¿quién más anda por acá? Por acá dice Paulita, yo creo que ese partido queda empate 1-1. No lo tienen empate. A ver, por acá dice Guti, 2-0 ganamos. Por acá dice Juan Felipe, dice Paulita, buenos días, yo también opino lo mismo que tú, quedamos 1-0. Es que está difícil, no sé, está difícil. Esperemos a ver qué sucede. Obviamente por acá les estaremos contando absolutamente todo. Nos vemos hoy en la Casa Futbolera en el sector de Milán. Vea, Gabriel dice 2-1, Lina dice 2-1. Ok, esperemos a ver qué pasa. 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Dice, hoy nos damos cuenta si Congo es muy bueno o Portugal es muy malo. Ay, no sé, yo he visto como tantas cosas de Portugal que no quieren como que Cristiano brille, no sé, he visto muchos videos como raros con toda esta situación, pero bueno, esperemos a ver qué sucede. Oigan, hablando también un poquito de Colombia como tal, ¿cómo les parece que los gimnastas colombianos siguen dándole alegrías al país? Yo sé que estamos en modo mundial, ¿cierto? Yo sé, pero también hay que hablar de esto, porque esta vez en Río de Janeiro, en el Campeonato Panamericano de Gimnasia que se disputa en este país, logramos 2 medallas de oro con Camilo Vera y Ángel Barajas en las pruebas de suelo y barra fija respectivamente, así que obviamente había que hablar de eso. También, people, hay que hablar de Lionel Messi. Tenemos que hablar de Lionel Messi. A mí me gusta mucho Lionel Messi, me gusta mucho Cristiano Ronaldo, me gusta mucho el fútbol, pero hay que hablar de lo que pasó ayer. Ganó 2-0, ¿cierto? Ganó 2-0. Ganó Argentina, dio 2-0. Y obviamente Lionel Messi se convierte en el máximo goleador en Copas Mundiales. Ayer frente a Austria, muy tempranito, al mediodía, jugó Lionel Messi con Argentina contra Austria. Y ganó 2-0, que por cierto, pues se convirtió en el máximo goleador de la historia de las Copas Mundiales. Así que, people, obviamente, nosotros les estamos contando todo lo que va pasando, todo lo que está pasando con el Mundial. Partidos, resultados, Valdemaro. Ayer, bueno, Argentina contra Austria, 2-0. Francia le ganó 3-0 a Irak. Noruega 3-2 a Senegal, partido que estuvo bueno, estuvo apretadito. Argelia le ganó 2-1 a Jordania. Hoy, desde las 12 del mediodía, juega el bicho. Portugal contra Uzbekistán. Vamos a ver cómo queda ese partido. Vamos a ver cómo quedará ese partido. A ver, a las 6 de la tarde juega Panamá contra Croacia. Y a las 9 de la noche, Colombia contra República del Congo. Vamos a ver qué pasará. Vamos a ver si Colombia gana. Se clasifica a los 16avos. Entonces, esperemos. Esperemos a ver qué pasa. Así que, people, esta fue toda la desinformación deportiva. Por acá dice que gana Portugal 2-1. Bueno, esperemos a ver. Yo digo que, ay, que pierda Portugal para estar más relajadito. Y que gane Colombia. Por acá dice Jorge Cardona, activo 2-0. Gana Colombia. Me encanta. Hoy nos vemos en Valdemaro, en la Casa Futbolera, ahí en Milán. Así que lleguen, por allá los vamos a estar esperando en modo Mix Radio Manizales.

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0: Que vino el Nayo a mostrarnos una canción que anda sonando mucho en redes. Yo me vine a dar cuenta la semana pasada y me la encontraba y yo, parce, hay mucho despechado en Manizales. Cuando pillé y el Nayo. Y el Nayo, parce, esta canción que pues aquí está y lo trajimos. ¿Cómo va todo, Nayo?
2: No, súper feliz. Pues después de 5 meses que se lanzó la canción, ahora como que te está teniendo un boom en las redes y en la calle.
0: O sea, la gente anda despechada por esta época.
3: Es que yo les voy a decir una cosa. Dicen los estudios que para el, de lo que es mayo hasta hoy, ha sido la mayor cantidad de gente que ha terminado.
0: O sea, de mayo a junio.
3: De mayo a junio.
2: Nayo a junio.
0: De Nayo a junio.
3: O sea que todo es culpa de Nayo.
0: No, pero ya se sacó una canción chévere, sí, parchada.
3: Es verdad.
0: Vamos a escucharla. Se llama Fui Yo. Ya regresamos al aire. Vamos a hablar un poquito de esa canción, a ver qué es lo que le pasó a este muchacho, por qué se sacó eso.
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2: Ese hombre fui yo. No, pero tírate pues un pedacito ahí, Nayo.
3: Ese hombre fui yo. Uy.
4: Eso.
2: Bueno, Nayo. ¿De dónde sale esa canción? ¿Por qué tanto despecho? ¿Por qué es tanta sangre en esa canción?
3: Esa canción está hecha hace más de 11 años.
2: Hace más de 11 años.
3: Sí. La tengo acá en YouTube subida, pero sino que estaba escondida. Es una historia real para todas las personas que lo han dado todo y no han sabido valorar, sea hombre o sea mujer, en algún momento.
2: ¿Cómo así que esa canción tiene 11 años?
3: Pero en el 2024 yo estaba en el estudio de Maki y un amigo de República Dominicana, el mejor de Marte, le gustó y me dijo, yo me quiero montar. Entonces me dio como ese impulso ahí, voy a volver a atacar.
2: ¿De volver a hacer?
3: Y la volví a grabar.
2: ¿Y usted la bajó de YouTube y volvió la...
3: No, pero cambió.
2: ¿O dejó la pasada también?
3: No, la YouTube está escondida.
2: Ah, ok, ok. Ah, ok, sí señor, vea, hace 11 años, acá estamos viendo. Bueno, Nayo, parce, de verdad nos da alegría ver que artistas, gente de aquí, de la ciudad, people, que viene metiéndole desde hace rato. ¿Cuánto viene metiéndole a la música, Nayo?
3: Yo llevo
2: no solo como DJ, sino...
4: ¿Como en todo?
2: Sí.
3: En todo lo que llevo 16 años.
2: 16 años ya metiéndole. Sí, es que yo me acuerdo...

0: Recuerdo que yo venía a Manizales, vamos a montón, que va a tocar el DJ Nayo. Y yo, pues vamos, Julio Fiestas que me pega. Pero vea, ya, y le dio por sacarse una canción. Pero bueno, en realidad la había sacado hace 11 años, pero le dio por mostrarla.
1: Yo creo que los tiempos sí son perfectos, y quizás en ese momento yo no estaba preparado y quizás no era una calidad para mostrarle a la gente.
0: Sí.
1: Y pues ahora que tengo un público que me apoya y todo eso, yo creo que era el momento de mostrarles que los sueños se pueden cumplir, que yo no soy cantante, yo siempre lo digo, yo no soy cantante ni quiero ser cantante, pero soy artista y soy un soñador. Y si yo quiero cantar, canto, si yo quiero bailar, voy a bailar, si quiero ser DJ, soy DJ. Entonces, si puedo hacer uno,
0: usted quería hacer eso y quería mostrarla.
2: Y lo hizo, lo está haciendo.
0: Y es que eso es lo que hay que hacer. Hay que seguir soñando, porque es que de verdad los sueños se cumplen. Y Nayo, venga, en redes, ¿cómo lo encontramos, parcero?
1: Me pueden encontrar en Instagram como @ginayomz, y en todas las plataformas digitales pueden buscar Fui Yo, donde la busquen, ahí está.
0: No, y es que yo me la encontré mucho en redes. Y me
2: vine. ¿Qué está sonando aquí?
0: La gente, no, y ya está sonando.
1: En TikTok ya más o menos 150 videos que la gente ya le ha hecho.
0: Sí.
1: Es súper chévere. Estoy haciendo un concurso también para la gente que quiera, el que me mande el video escuchando Mix, le voy a dar un regalito muy especial.
0: Ah, sí, vio, hágale pesa.
2: Para que sigan escuchando Mix.
0: Oiga, Nayo, gracias por venir, sacarse del tiempo, porque sabemos que Nayo ya no vive aquí en Medellín, mantiene
2: Manizales, ya no vive
0: aquí en Manizales, vive en Medellín, sino que mantiene volteando con el Maki. Entonces, gracias por sacar de tu tiempo, venir a saludarnos, a mostrar su canción y por estar en modo Mix.
1: Ah, muchas gracias a ustedes siempre por abrirme las puertas de acá, y también súper feliz, y darle un cordial saludo a mi mamá que está aquí acompañándome.
0: Aquí está la mamá. Bacano ver eso.
1: Son cosas que también me llenan el alma, porque mi mamá nunca se interpuso entre mis sueños y siempre me apoyó, y aquí estamos hasta el sol de hoy.
2: Eso, esa es la actitud.
0: Nayo, nos vemos.
1: Gracias.
0: Hágale pez.
2: 9 de la mañana, 37 minutos. Nos fuimos con buena musiquita en este martes en modo Mix.

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3: Ya 9 de la mañana, 50 minutos.
4: Hoy estoy feliz, Paula.
3: Obviamente, hoy todos.
4: Feliz como una lombriz porque juega mi selección Colombia.
3: Hoy vino con gorrito y todo. Es más, people, si
4: no,
3: ustedes.
4: Lo tenía acá, los cachos. Uy, qué boludo.
3: Si ustedes quieren ver a Arturito con ese gorro, conéctese. @MixRadioManizales. @MixRadioManizales, estamos al aire en TikTok, estamos en vivo en TikTok para que se conecte. ¿Cuánto queda mi selección Colombia hoy, Arturito?
4: Eso queda 2-1.
3: Ganando Colombia.
4: Colombia, sí, sí. Ese partido va a ser duro. Pero bueno, no. Yo estoy aquí es porque.
3: ¿Qué? ¿Qué pasó?
4: Hoy llegué temprano. Pero para el partido de la selección, porque trabajar no. Eso es lo que me están diciendo en TikTok. La gente no respeta.
3: La gente parce,
4: no lo respeten a la olla. No, mentiras, que quiero mostrarles una canción.
3: ¿Qué?
4: Que me he encontrado en redes.
3: Sí.
4: Y anda sonando. Y es un sonido muy de nosotros.
3: Es verdad.
4: Es más, póngamela ahí, Paulita. Póngamela
3: ahí.
4: A ver. Se llama Azota.
3: Azota.
4: Barranquilleros, Chris y Ronnie.
3: Pero baile.

0: lo llena uno de eso,
1: como de energía,
0: de buena vibra. No, ese flow.
1: Hoy parece viernes.
0: Sí, es que tiene que parecer viernes. Necesitamos música como esta aquí, ¿verdad? Quiere que la azote. Quiere que la azote. Me gustó mucho esa canción.
1: Sí, sí, aparte
0: la vamos a seguir escuchando acá
1: en está Mix. Viral en TikTok, ¿sabes?
0: Sí, la vamos a seguir escuchando aquí en Mix Radio Manizales. Oiga, mi gente linda, mi gente bella. Es más, hay como para irle metiendo saborcito a este... Es que martes.
1: Hoy es martes.
0: Estoy perdido. No le digo la verdad, estoy perdido porque esos partidos en semana de la selección

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11: 10 de la mañana en punto, escuchando Mix Radio.
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6: 10 de la mañana, 59 minutos, escuchando Mix Radio.
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8: 11 de la mañana, 58 minutos, escuchando Mix Radio.
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1: ¿Cómo están en este día? Mix. Genial, pasándola muy bien con Mix Radio en este martes. En modo Mix desde Manizales para Manizales y de Manizales para todo el mundo. Soy Ofer Solís.
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1: Bueno, y hay una cita muy importante. Hoy juega nuestra selección Colombia frente a República del Congo. Y usted ya sabe que va a estar muy positivo durante todo este día, metiéndole buenas vibras y buenas ganas para nuestra selección Colombia. Tenemos que gane. Y aquí, obvio, por Mix Radio se entera absolutamente de todo lo que pasa, porque durante las mañanas hacemos un recuento de lo que viene pasando en esta temporada del juego internacional de la pelota, el fútbol, que es muy importante, y obviamente usted se entera por acá con Mix Radio. Tiene también la música del Palante y para atrás, un clásico, la canción nueva que me programa yo mismo a través del WhatsApp, así que ahí párchese, almuerce, descanse, y eso sí, quédese en modo Mix, escuchando Mix Radio.
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1: Pa'lante y para atrás, avanzando en este martes por acá con Mix Radio. Para mí me programan canciones de BL, también música que hace J Balvin, El Negocio con Ryan Castro, y canciones de Zion y Lennox, apenas para un clásico y una canción nueva. Las canciones nuevas de los artistas y los clásicos que no faltan por acá por Mix Radio. Muy pendientes, que ya saben que estamos cerca de concierto y usted está siendo invitado por estar en modo Mix.
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0: Parte del Palandi para atrás por acá con Mix Radio Manizales. La gente como siempre conectada en modo Mix. Eso me gusta mucho. Siempre Mix, nunca hay Mix. Tiene más música por acá. Programan canciones de Faye con Yandel. Música que quiere escucharse de Ivy Queen, La Diva, La Potra, La Caballota. Y canciones de nada más y nada menos que Nicky Jam, que anda de conciertos por todo lado. ¿Quiere más música? Programela ya mismo a través del WhatsApp. No se despegue por nada en el Palandi para atrás.
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2: 1:00 p.m. en modo mix.
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1: Arranca una nueva hora del Pa'lante y para atrás, un clásico, una canción nueva al mediodía, 12 del día, 2 de la tarde, por acá por Mix Manizales. Estamos con Action. 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

0: Maluma Baby, Jason Jiménez, de Colombia para el mundo entero, parceros.
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1: Un saludo para todas las universidades. Acá en Manizales del Alma, la Autónoma, anda Connection por ahí. También la de Caldas, la Nacho. Un saludito también para la Universidad de Manizales. Están en modo Mix, la Católica. Siempre Connection. Eso me gusta. Y además, muchos ahí estudiando y de fondo con Mix Radio. ¿Quieren escucharse algo de nada más y nada menos que Aventura, Baby Rasta y Gringo? Y canciones de Raúl Alejandro con Romeo Santos. Todo eso suena muy bien en el Palante y para atrás. Palante y para atrás. En modo Mix.
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1: El pa'lante y para atrás de este martes está llegando a su final, pero prepárese porque llega el mixeo durante toda la tarde. Usted parchadísimo escuchando Mix Radio con toda la música mezclada y además con la compañía para que trabaje, estudie o vaya donde quiera en la ciudad, siempre acompañado de Mix Radio. Soy Offer Solís por acá con Action.
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1: Bueno, esperemos que gane la Selección Colombia, Offer Mix Solís. Selección Colombia. Sí, señor, Mix Selección Colombia. Esta noche, ya lo saben, métale ganas. ¿Cuánto cree que queda el partido? Díganos allá atrás del WhatsApp. Y eso sí, muy pero muy pendiente de la emisora porque acá le contamos absolutamente todo lo que pasa con el fútbol. Estamos en modo Mix, escuchando Mix Radio Colombia.
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1: 1:58 en Mix Radio.
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4: 3 de la tarde en punto, en Moda Mix.

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1: 4 en punto en Mix.

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4: 4 de la tarde, 58 minutos, escuchando Mix Radio.
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1: Ya 5 de la tarde, 12 minutos. ¿Qué dice la people? ¿Cómo estamos, Valdemaro? ¿Cómo está, Valdemaro? Bien, no, hace rato que no hablo con vos, Valdemaro. ¿Qué está pasando?
2: ¿Qué está pasando?
1: Valdemaro, pues le cuento que hoy juega Mix Selección Colombia, ¿sí o qué?
2: Hoy juega Mix Selección Colombia.
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1: Sí, señor, es verdad. Así que yo quiero que se reporten todos a través de nuestro mismo WhatsApp.
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1: Exacto, ese es nuestro mismo WhatsApp. Así que ustedes párchense un rato, colóquese en modo Mix Radio Manizales, pida sus canciones. Ya, yo sé que muchos ya salen ahorita de trabajar, se van y no sé, de pronto se van de asadito con los amigos, para algún lado, y obviamente ya saben que nosotros los esperamos en la Casa Futbolera, ahí en todo el sector de Milán. Vamos a tener la polla futbolera, vamos a tener, mejor dicho, muchos premios para ustedes, así que no se lo pueden perder. Voy a pasar a saludar a la people, a ver quién anda por acá. Buenas tardes, buenas tardes, buenas tardes, Valdemaro.
3: Buenas tardes, Paulita, aquí en modo mundial, en modo 95.1, y juega nuestra selección, activándonos, saluditos de Galán, saluditos a JJ, a Cristian Patiño, a los muchachos de Platino, activos, hoy eso. Ganamos 3-1,
1: epa.
3: A Pachito que anda despistado.
1: Saludos, hoy ganamos, ¿cuánto queda el partido de mi selección Colombia hoy? Vea, por acá está Aleja Zuleta, saludos, Aleja. ¿Cuánto queda el partido de mi selección Colombia hoy? Yo digo que queda 1-0 ganando, pues obviamente Colombia. No es un partido fácil, se los dije esta mañana. Así que vamos a ver qué pasa. Ustedes mientras tanto a reportarse, 320-54-75-95-1. Ya venimos a leerlos, a escucharlos como siempre en modo Mix Radio. Así que vamos a darle play a esos clásicos que nos pertenecen en modo Mix.
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6: 5:59, escuchando Mix Radio.
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2: 6:20 PM. ¿Ustedes cómo están? ¿Ya salieron de camellar? ¿Qué andan haciendo? Bienvenidos a los que apenas van llegando al mejor parche de la radio. Obviamente por acá los voy a estar acompañando. Pidan sus canciones, repórtense a través de nuestro mismo WhatsApp, que Valdemaro.
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2: Exacto, Valdemaro, ese es nuestro mismo WhatsApp, así que ustedes a pedir sus canciones, sus clásicos favoritos, porque ahorita, vamos en un ratico, ya todo el mundo está en modo Mix Selección Colombia desde muy temprano. Espero que se hayan cambiado la camiseta, porque complejo, ¿no? Complejo. Pero venga, people, yo por acá estaba leyéndoles a ustedes y me estaban pidiendo esa canción de Raycon, así que vamos a darle play en modo
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1: Sí, señor Valdemaro, es verdad. Hoy juega Mix Selección Colombia a las 9 de la noche. Y adivinen qué. Adivinen qué, nos vemos en Puerta Negra, antigua Puerta Negra, ahí en la Casa Futbolera, con Mix Radio Olímpica Estéreo. Para cantar esto. No me moleste que juega la serie. Coloque 95.1 de volumen, people, porque nos fuimos de partido en modo Mix Radio Manizales. Así que párchese un rato, póngase modo Mix Radio. Mejor dicho, por allá nos vemos en la Casa Futbolera, en el

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2: 6:48, oiga, un saludito para la people, para las niñas de Play 5 que están ahí activos como siempre jugando futbolito en modo Mix.

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